mandava chumbo. Grande especialista no extermínio de bandidos, índios, cascabéis e afins.